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¿Qué tal, amigos y amigas de Caras B? ¿Cómo no? Otro lunes más, otra edición de este programa, el cual considero una máquina del tiempo. Una máquina donde nos movemos a través de las décadas. Melodías, letras, emociones, muchas emociones. Durante una hora vamos a indagar, vamos a excavar, a ver qué encontramos. Ahora mismo estamos con esta versión del Self Control de Laura Branigan, esta vez de la mano de Raf.

Es un placer saber que estás ahí, al otro lado, cómo no. Gracias. Bueno, pues la lista de canciones la tengo frente a mí y espero que esta selección os guste.

0: Este es el Ray Cocheret, Ray Cocheret Love, de los 22 Data. Anteriormente hemos escuchado el Telephone Operator, el operador de teléfono de Pete Shelley.
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0: Tell you some days of sorrow con este Wild World, este mundo salvaje. Desgraciadamente es así. Seguidamente llegan los Comatins. Comatins nos traen Resist Car.
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Rocket Trip del Song King Rocket. Anteriormente hemos escuchado Sunday Morning y ellos eran The Bolshoi.

Bueno, pues con esta gran batería de canciones que he ido regalándoos una tras otra, llegamos al final del programa de hoy. Este es el The Great Divide. Ellos son 40 Press. Este es el último programa de temporada. Llegan las vacaciones de verano. Llega el calor. Demasiado a mi gusto. Bueno, pues es hora de tomarnos un descanso en Caras B y volver en septiembre con mucha fuerza y con ganas de más música, cómo no. Desearos unas felices vacaciones a todos y no me olvidéis, en septiembre más y mejor. Besitos.

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1: Buenos días, Jerry.
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1: De momento no, de momento hemos de hablar de episodio de altas temperaturas. Recuerdo que para que sea ola de calor, pues aquí en San Andreu tenemos una temperatura establecida que se ha de superar tres días de forma consecutiva, que serían 38,6 grados. Pero, como ya comentábamos el viernes en la previsión, como dices, muchos días con temperaturas muy altas. Y de hecho, pues si nos vamos a ver los datos, tenemos que desde el pasado día 21 de junio, justo el día que empezaba el verano, pues todos los días, sin fallo ninguno, aquí en San Andreu hemos registrado temperaturas máximas superiores a 35 grados. Evidentemente, no son esos 38,6 que nos indicarían pues que estamos en ola de calor, pero sin duda pues superar los 35 grados tantos días de forma consecutiva pues no deja de ser pues un episodio de muy altas temperaturas, podríamos decir, y que pues hay que tomar un poquito las mismas precauciones que si estuviésemos hablando pues de una ola de calor, debido pues a esa persistencia de las altas temperaturas en nuestro municipio.
0: Que estem parlant de 8 dies seguits, consecutius, on la temperatura màxima ha superat els 35 graus.
1: Sí, todos los días se han superado los 35 grados, esos 8 días de forma consecutiva, pero es que además, pues el lunes, día 22, llegamos hasta 37,9. Ha sido la temperatura más alta de este episodio, pero ya digo, más que esos valores extremos, lo que estamos hablando es de la persistencia de esas altas temperaturas día tras día.
0: Y estem parlant també de temperatures mínimes, també molt altes.
1: Claro, porque no solo que durante el día, de alguna manera, pues tengamos ese calor tan intenso, sino que además, pues por las noches, la temperatura, claro, partimos de valores tan altos que luego por las noches, aunque está siendo la gran mayoría de noches pues el cielo despejado, pues no conseguí bajar suficiente como para bajar de los 20 grados, con lo cual también pues desde el día 21 estamos registrando noches tropicales, te recuerdo que son aquellas en que la temperatura mínima, en este caso, pues no baja de los 20 grados y también pues de forma consecutiva desde el día 21 hasta esta pasada noche, pues estamos registrando temperaturas superiores a 20 grados, es decir, noches tropicales.
0: Evidentment que per les nits també costa dormir per aquestes altes temperatures i també en aquest mes de juny s'ha produït una dada que és la primera nit equatorial de l'any.
1: Pues sí, además esta pasada noche, pues temperatura que no ha bajado ya no de los 20, sino que no ha bajado de los 25 grados. Esta pasada noche hemos registrado una temperatura de 25,2 grados de temperatura mínima. Así que, como dices, primera noche ya no tropical, sino ecuatorial del año, algo que suele ser bastante raro, porque en nuestra zona habitualmente o no tenemos noches ecuatoriales, o como mucho algún año ha habido una o dos. Este año ya hemos registrado la primera, y además, como dato, pues ha sido en el mes de junio, cuando todavía teóricamente pues no queda la parte un poco más intensa del verano, podríamos decir.
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1: Posiblemente no. Tengo que hacerlo el resumen en breve, porque además ya de cara pues a la semana que viene pues comentaremos esto en profundidad en el Yoga Truene, pero evidentemente tantos días con temperaturas tan altas pues seguramente no se habían registrado. Y de hecho, como curiosidad, ayer me salió un recuerdo en Facebook de una gráfica que publiqué en el año 2013, donde en todo el mes de junio tan solo un día superamos los 30 grados y llegamos a 31 grados. Así que comparativamente pues vemos que en el año 2013 No se superaban prácticamente ningún día los 30 grados y este año llevamos 8 días de forma consecutiva superando los 35, etcétera. La diferencia de comportamiento de aquel año a este pues es muy, muy significativa.
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1: Pues desgraciadamente no traigo buenas noticias y es que aunque esta semana a partir de mediados de semana parece que pues pueden bajar un poquito las temperaturas, pero muy poquita cosa, con lo cual vamos a seguir con un panorama muy, muy similar a todos estos días, pues prácticamente toda la semana, todo lo que medianamente puede ser fiable, ¿no?, por comentar, así que muy pocos cambios, yo voy a seguir con estas temperaturas que muy posiblemente pues todos los días rondemos esos 35 grados, veremos si se superan todos o alguno queda un poquito por debajo, pero de igual manera es lo mismo, o sea, volvemos a un poco a la diferencia de ola de calor o no. Si un día hacemos 34,5 tampoco va a marcar la gran diferencia de que se rompa la racha, pero nada más, será valor por valor estadístico, pero seguirá haciendo mucha calor toda la semana. Con esos valores vamos a poner en torno pues a esos 35 grados de máxima casi al día.
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1: Pues sí, hay que minimizar un poco pues esos riesgos que decíamos, ¿no? Temperaturas muy altas de forma consecutiva muchos días, la persistencia del calor también va agotando, ¿no?, un poco, y entonces pues bueno, pues echar mano un poco de todo lo que tengamos a nuestro alcance para mitigar pues un poquito estas altas temperaturas y estar más cómodo y fresco, y como dices, pues sobre todo sentido común, ¿no?, evitar pues eso, hacer deporte a las 4 de la tarde o las cosas que solemos comentar, hidratarse bien, protegerse del sol, crema solar, un poco lo que ya tenemos todos un poquito en mente, pues ponerlo en práctica.
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1: Esperemos que en breve, que aunque ya digo que no tiene pinta, pues podamos contar alguna mejor noticia, ¿no?, de que esto va poniendo un poco llegando a su fin y volviendo a temperaturas, que es verano, que sí, que tiene que hacer calor, pero no tanto como está.
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2: Bueno, nosotros tenemos que planificar con mucho tiempo de adelanto, porque pensar que ahora los talleres que hacemos durante todo el año fijos acaban, como las escuelas, acaban ahora en el mes de junio, pero la gente mayor se quiere ir del casal sabiendo que el año que viene qué es lo que se va a hacer y cómo se va a tener que apuntar. Pensar que ellos, si se van a sus pueblos, se van de vacaciones, o incluso los que se quedan en el municipio, quieren saber, pues eso, qué días son los días de las inscripciones, qué talleres va a haber, cómo van a ser las inscripciones y, sobre todo, que no se queden sin plaza. Entonces, nosotros tenemos que prepararlo con mucho tiempo para que ellos y ellas puedan tener toda esta información y que puedan estar tranquilos.
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2: Sí, porque teníamos siempre un problema muy grande y era que se hacía una cola inmensa que llegaba casi hasta el ayuntamiento desde el casal de la Gent Gran y era como muy inhumano tenerla, y las personas cada vez se levantaban más pronto, había personas ya a las 6 de la mañana para inscribirse en los talleres. Entonces decidimos que eso no era la forma de hacerlo y el año pasado decidimos crear un sistema nuevo, innovar, y lo que hicimos fue un sorteo. Entonces, todas las personas tienen un número, recogen un número y a partir del sorteo, el número que sale es el primero en inscribirse y a partir de ahí se van inscribiendo a los talleres. Los repartimos los números los días 31 de agosto y 1, 2, 3 y 4 de septiembre en el casal. Las personas pueden coger hasta dos números y es importante que esos números los tengan, los guarden y los conserven, porque el paso siguiente es que el 9 de septiembre se hace un sorteo oficial y se publica el calendario, para que a cada persona se le da una franja horaria a partir del número en la que se puede ir a apuntar. Eso que evita, sobre todo, evita las esperas, que la gente esté largas horas en una cola, y ordena todo el proceso, y además da igual de oportunidades a todas las personas, porque no la que corra más, la que tenga más posibilidades, sino que todas las personas tienen las mismas posibilidades de apuntarse a los talleres.
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2: I el 28 de setembre publicaremos las listas definitivas de todas las plazas que, de cada uno a qué plazas está asignado y asignada.
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2: Bueno, tenemos 17 talleres en este momento funcionando. Siempre, cada año, La gent gran va cambiando, los intereses de las personas que se jubilan en la ciudad van cambiando en función pues de cada generación, y desde el Casal, desde el equipo de gent gran, estamos siempre muy preocupados por ir creando nuevas actividades para responder a los intereses. Por ejemplo, el año pasado se crearon muchas actividades, por ejemplo la del inglés, ¿no? Cada vez más pues la gente pues quiere seguir formándose. Este año tenemos dos talleres nuevos que tienen que ver con estas nuevas necesidades de la gente mayor, de la gente que se jubila, que es el de mente activa, que lo que hacemos es un taller de estimulación cognitiva, de aprendizaje, de lectoescritura, para determinados grupos que requieren un poquito más de acompañamiento, y por lo tanto es un taller con un número más pequeño de personas, y sobre todo estamos lanzando toda la parte que tiene que ver con lo digital. Cada vez más hay una necesidad de estar conectado a lo digital, y son generaciones que no han crecido con el ordenador, que no han crecido con los móviles y que todavía requieren de mucho acompañamiento para poder hacer toda una serie de trámites que cada vez son más importantes. Y en ese sentido hemos creado pues un nuevo taller que se llama Conectat, para aprender trucos útiles con el móvil, con la tablet, y para pues eso, poder hacer las gestiones más básicas. Y bueno, y seguimos ampliando actividades, mantenemos la ampliación de los grupos de gimnasia y creamos un taller especial que es un taller de carnaval. ¿Por qué? Porque el carnaval es una cosa que cada vez en el Casal interesa más. Este año ya fueron más de 50 personas las que participaron en el carnaval, y hemos decidido que es un buen centro de interés para también trabajar en esa línea. Pues se tienen que hacer los disfraces, tienen que hacer, que crearlos, eso implica pues toda la parte cognitiva, la parte de creatividad, toda la parte artística y todo lo que implica los vínculos y las relaciones y las amistades que se crean, ¿no? En lo que es construir el carnaval. Y en ese sentido pues hemos creado este taller de carnaval, que también va a tener pues un espacio en el Casal.
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2: Bueno, yo siempre digo y me lo reconocen, ¿eh?, la gente que viene al Casal. Ahora estamos por más de 700 personas, que yo diría 700 familias de San Andreu de la Barca, ¿no?, que tienen una persona mayor que viene al Casal. El objetivo es cómo conseguimos que una vez que te jubilas tengas todos los recursos posibles en la ciudad para tener una etapa de vida activa, para continuar aprendiendo, para continuar relacionándote y para tener ilusión, ponerle ilusión a la vida, ¿no? Y en ese sentido, el Casal es una gran familia donde se hacen muchas amistades. Mira, continuamente, gente que llega nueva a la ciudad, que las familias la traen, ¿no? Pues para que ya no esté sola, que viva en el Hospitalet, que vive en Barcelona, ¿no? Se viene a la ciudad y una de las cosas primeras que hace es venir al Casal. Y una vez que se encuentra en el Casal abraza a todas estas personas, le da espacio, los hace sentirse incluidos y les hace participar ya no solo en todos los talleres, que son muchos, sino también en las excursiones, en los talleres puntuales que vamos haciendo, en todas las charlas. Tenemos talleres de atención emocional, de acompañamiento emocional para todas aquellas personas pues que eso, cuando se hacen mayores pues hay muchas pérdidas, vas perdiendo muchas cosas en la vida, no solo las pérdidas físicas pues de la familia, de los padres, amigos, sino también las pérdidas de capacidades, ¿no? Cuando pues te cuesta más, pues vas perdiendo visión, vas perdiendo agilidad, ¿no? Y tenemos grupos de acompañamientos en toda esta parte emocional, ¿no? Y en cómo, a pesar de las pérdidas, seguimos teniendo una vida muy activa, con muchas capacidades, y seguimos ilusionándonos y teniendo vínculos. Sobre todo el tema de de la soledad no deseada. Pues con todas estas pérdidas hay personas que se quedan muy solas, ¿no? Y el casal es un espacio de relación, de vínculos, de gente que te espera, que si no vienes te va a llamar por teléfono y te va a decir qué te ha pasado, de gente que, con la que compartes ilusión por hacer ese baile de fin de curso, por esa excursión de 3 días donde, pues eso, vas a tener compañía. Y en ese sentido, pone los pelos de punta ver todos los vínculos que se generan y toda la ilusión que se crea, ¿no? Y eso hace que la vida tenga un sentido importante. El otro día hablaba con una médica de cabecera, ¿no? De una médica de primaria que me decía, no sé muy bien lo que hacéis en el casal, porque me preguntaba, ¿no? Pero como que le está llegando a la consulta la ilusión de las personas mayores por todo lo que hacen. Y que me lo decía la médica de cabecera, ¿no? Que incluso que bajan la medicación y que le da un sentido, no solo una estimulación, pues es cognitiva, en cuanto a habilidades, en cuanto a tema físico, ¿no? Y bueno, la verdad es que es para sentirse muy orgulloso. Es uno de los casales con más actividad del Baix Llobregat y en ese sentido pienso que tenemos un tesoro en la ciudad.
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0: Insular es un lugar para que los turistas vengan con su familia y se relajen, ¿verdad? Ya está, eso es todo.
1: Díselo a Shep Clark.
0: Esta es una reunión privada, Edwin, gracias.
1: Ciérralo, ciérralo todo, para empezar.
2: Tienes toda la razón.
0: No, eso no va a empezar porque no hay eso.
2: Espera, ¿le ha pasado algo a Shep?
1: Se lo ha llevado la niebla.
0: No, no, la niebla no se lo ha llevado. Porque todos sabemos que Shep está durmiendo la mona.
1: El problema es que Shep dejó de beber hace 3 semanas.
0: Bueno, pues se me ocurren un par de explicaciones más plausibles que se lo ha llevado la niebla.
1: Cierra el puerto. Cierra las tiendas. Que suene la sirena.
0: Ah, ¿te refieres a la sirena de los años 40? Se te va la olla, Wick.
1: Te niegas a aceptar nuestra historia, a aceptar la verdad. Yo te he aguantado durante años, pero ahora va a morir mucha gente.
0: Yo sí que he aceptado la verdad, pero ¿sabes cómo es la verdad? Tiene esta pinta. Una instalación eléctrica anticuada, unas carreteras que necesitan reparaciones, no tenemos wifi en el puto siglo XXI y no hay dinero para pagarlo. Lo único que va a matar a la gente es la falta de infraestructuras.
1: Bueno, eso es porque la isla ha estado durmiente, pero se está despertando. Y entonces es cuando pasan cosas malas. ¿Crees que la niebla de ahí fuera es natural? No, no es natural. Ya se ha llevado a Shep y se llevará al resto de nosotros hoy. Una maldición.
0: Es que no sabía que era una maldición. Lo siento. ¿Podrías volver a explicármelo? Una maldición es peor que un susto, pero no tanto como el pánico. Es igual que una aparición, ¿no?
1: Búrrate cuanto quieras. La isla está maldita, Tom.
0: ¿Sabes qué creo? Creo que hay gente que quiere ser desgraciada. Y le echa la culpa a una isla maldita. Yo me niego. Y me niego a dejar que hundas este pueblo contigo.
3: Alcaldía.
1: Que suene la sirena, Tom.
3: Soy Patricia.
1: Si no lo haces tú, lo haré yo.
3: Es de la comisaría.
0: Soy Tom. ¡Qué buena noticia! Han encontrado a Shep. Ah, vale. Sí. Espera. Voy a hablar en el despacho.
4: ¿Qué sabes?
5: Que le acabas de mentir a un montón de gente diciendo que lo he encontrado.
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0: 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El Fons Català trabaja con entidades que están presentes en el terreno para que la ayuda llegue de la forma más útil, más directa y más eficaz posible. 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
1: Buenos días, Jerry.
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1: De momento no, de momento hemos de hablar de episodio de altas temperaturas. Recuerdo que para que sea ola de calor, pues aquí en San Andreu tenemos una temperatura establecida que se ha de superar tres días de forma consecutiva, que serían 38,6 grados. Pero, como ya comentábamos el viernes en la previsión, como dices, muchos días con temperaturas muy altas. Y de hecho, pues si nos vamos a ver los datos, tenemos que desde el pasado día 21 de junio, justo el día que empezaba el verano, pues todos los días, sin fallo ninguno, aquí en San Andreu hemos registrado temperaturas máximas superiores a 35 grados. Evidentemente, no son esos 38,6 que nos indicarían pues que estamos en ola de calor, pero sin duda, pues superar los 35 grados tantos días de forma consecutiva, pues no deja de ser pues un episodio de muy altas temperaturas, podríamos decir, y que pues hay que tomar un poquito las mismas precauciones que si estuviésemos hablando pues de una ola de calor, debido pues a esa persistencia de las altas temperaturas en nuestro municipio.
0: Que estem parlant de 8 dies seguits, consecutius, on la temperatura màxima ha superat els 35 graus.
1: Sí, todos los días se han superado los 35 grados, esos 8 días de forma consecutiva, pero es que además, pues el lunes, día 22, llegamos hasta 37,9. Ha sido la temperatura más alta de este episodio, pero ya digo, más que esos valores extremos, lo que estamos hablando es de la persistencia de esas altas temperaturas día tras día.
0: Y estem parlant també de temperatures mínimes, també molt altes.
1: Claro, porque no solo que durante el día, de alguna manera, pues tengamos ese calor tan intenso, sino que además, pues por las noches, la temperatura, claro, partimos de valores tan altos que luego por las noches, aunque está siendo la gran mayoría de noches pues el cielo despejado, pues no consigue bajar suficiente como para bajar de los 20 grados, con lo cual también pues desde el día 21 estamos registrando noches tropicales, pero recuerdo que son aquellas en que la temperatura mínima, en este caso, pues no baja de los 20 grados y también pues de forma consecutiva desde el día 21 hasta esta pasada noche, pues estamos registrando temperaturas superiores a 20 grados, es decir, noches tropicales.
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1: Pues sí, además esta pasada noche, pues temperatura que no ha bajado ya no de los 20, sino que no ha bajado de los 25 grados. Esta pasada noche hemos registrado una temperatura de 25,2 grados de temperatura mínima. Así que, como dices, primera noche ya no tropical, sino ecuatorial del año, algo que suele ser bastante raro, porque en nuestra zona habitualmente o no tenemos noches ecuatoriales, o como mucho algún año ha habido una o dos. Este año ya hemos registrado la primera, y además, como dato, pues ha sido en el mes de junio, cuando todavía teóricamente pues no queda la parte un poco más intensa del verano, podríamos decir.
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1: Posiblemente no. Tengo que hacerlo el resumen en breve, porque además ya de cara pues a la semana que viene pues comentaremos esto en profundidad en el Yoga Truene, pero evidentemente tantos días con temperaturas tan altas pues seguramente no se habían registrado. Y de hecho, como curiosidad, ayer me salió un recuerdo en Facebook de una gráfica que publiqué en el año 2013, donde en todo el mes de junio tan solo un día superamos los 30 grados y llegamos a 31 grados. Así que comparativamente pues vemos que en el año 2013 No se superaban prácticamente ningún día los 30 grados y este año llevamos 8 días de forma consecutiva superando los 35, etcétera. La diferencia de comportamiento de aquel año a este, pues, es muy, muy significativa.
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1: Pues desgraciadamente no traigo buenas noticias, y es que aunque esta semana, a partir de mediados de semana, parece que pues pueden bajar un poquito las temperaturas, pero muy poquita cosa, con lo cual vamos a seguir con un panorama muy, muy similar a todos estos días, pues prácticamente toda la semana, todo lo que medianamente puede ser fiable, ¿no?, por comentar. Así que muy pocos cambios, yo diría, seguir con estas temperaturas que muy posiblemente pues todos los días rondemos esos 35 grados, veremos si se superan todos o alguno queda un poquito por debajo, pero de igual manera es lo mismo, o sea, volvemos a un poco a la diferencia de ola de calor o no. Si un día hacemos 34,5 tampoco va a marcar la gran diferencia de que se rompa la racha, pero nada más, será valor por valor estadístico, pero seguirá haciendo mucha calor toda la semana. Con esos valores vamos a poner en torno pues a esos 35 grados de máxima casi al día.
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1: Pues sí, hay que minimizar un poco pues esos riesgos que decíamos, ¿no? Temperaturas muy altas, de forma consecutiva, muchos días, la persistencia del calor también va agotando, ¿no?, un poco, y entonces, pues bueno, pues echar mano un poco de todo lo que tengamos a nuestro alcance para mitigar pues un poquito estas altas temperaturas y estar más cómodo y fresco, y como dices, pues sobre todo sentido común, ¿no?, evitar pues eso, hacer deporte a las 4 de la tarde o las cosas que solemos comentar, hidratarse bien, protegerse del sol, crema solar, un poco lo que ya tenemos todos un poquito en mente, pues ponerlo en práctica.
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1: Esperemos que en breve, que aunque ya digo que no tiene pinta, pues podamos contar alguna mejor noticia, ¿no?, de que esto va poniendo un poco llegando a su fin y volviendo a temperaturas, que es verano, que sí, que tiene que hacer calor, pero no tanto como está.
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1: Hasta la próxima, Jordi.
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2: Bueno, nosotros tenemos que planificar con mucho tiempo de adelanto, porque pensar que ahora los talleres que hacemos durante todo el año fijos acaban, como las escuelas, acaban ahora en el mes de junio, pero la gente mayor se quiere ir del casal sabiendo que el año que viene qué es lo que se va a hacer y cómo se va a tener que apuntar. Pensar que ellos, si se van a sus pueblos, se van de vacaciones, o incluso los que se quedan en el municipio, quieren saber, pues eso, qué días son los días de las inscripciones, qué talleres va a haber, cómo van a ser las inscripciones y, sobre todo, que no se queden sin plaza. Entonces, nosotros tenemos que prepararlo con mucho tiempo para que ellos y ellas puedan tener toda esta información y que puedan estar tranquilos.
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2: Sí, porque teníamos siempre un problema muy grande y era que se hacía una cola inmensa que llegaba casi hasta el ayuntamiento desde el casal de la Gent Gran y era como muy inhumano tenerla, y las personas cada vez se levantaban más pronto. Había personas ya a las 6 de la mañana para inscribirse en los talleres. Entonces decidimos que eso no era la forma de hacerlo y el año pasado decidimos crear un sistema nuevo, innovar, y lo que hicimos fue un sorteo. Entonces, todas las personas tienen un número, recogen un número y a partir del sorteo, el número que sale es el primero en inscribirse y a partir de ahí se van inscribiendo a los talleres. Los repartimos los números los días 31 de agosto y 1, 2, 3 y 4 de septiembre en el casal. Las personas pueden coger hasta dos números y es importante que esos números los tengan, los guarden y los conserven, porque el paso siguiente es que el 9 de septiembre se hace un sorteo oficial y se publica el calendario, para que a cada persona se le da una franja horaria a partir del número en la que se puede ir a apuntar. Eso que evita, sobre todo, evita las esperas, que la gente esté largas horas en una cola, y ordena todo el proceso, y además da igual de oportunidades a todas las personas, porque no la que corra más, la que tenga más posibilidades, sino que todas las personas tienen las mismas posibilidades de apuntarse a los talleres.
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2: Exacto.
1: On tothom doncs ja sabrà quan ha de fer aquestes inscripcions.
2: I el 28 de setembre publicaremos las listas definitivas de todas las plazas que, de cada uno a qué plazas está asignado y asignada.
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2: Bueno, tenemos 17 talleres en este momento funcionando. Siempre, cada año, La gent gran va cambiando. Los intereses de las personas que se jubilan en la ciudad van cambiando en función, pues, de cada generación. Y desde el Casal, desde el equipo de gent gran, estamos siempre muy preocupados por ir creando nuevas actividades para responder a los intereses. Por ejemplo, el año pasado se crearon muchas actividades, por ejemplo, la del inglés, ¿no? Cada vez más, pues, la gente, pues, quiere seguir formándose. Este año tenemos dos talleres nuevos que tienen que ver con estas nuevas necesidades de la gente mayor, de la gente que se jubila, que es el de mente activa, que lo que hacemos es un taller de estimulación cognitiva, de aprendizaje, de lectoescritura, para determinados grupos que requieren un poquito más de acompañamiento, y por lo tanto es un taller con un número más pequeño de personas, y sobre todo estamos lanzando toda la parte que tiene que ver con lo digital. Cada vez más hay una necesidad de estar conectado a lo digital, y bueno, son generaciones que no han crecido con el ordenador, que no han crecido con los móviles y que todavía requieren de mucho acompañamiento para poder hacer toda una serie de trámites que cada vez son más importantes. Y en ese sentido hemos creado, pues, un nuevo taller que se llama Conectat, para aprender trucos útiles con el móvil, con la tablet, y para, pues eso, poder hacer las gestiones más básicas. Y bueno, y seguimos ampliando actividades, mantenemos la ampliación de los grupos de gimnasia y creamos un taller especial, que es un taller de carnaval. ¿Por qué? Porque el carnaval es una cosa que cada vez en el Casal interesa más. Este año ya fueron más de 50 personas las que participaron en el carnaval, y hemos decidido que es un buen centro de interés para también trabajar en esa línea. Pues se tienen que hacer los disfraces, tienen que hacer, que crearlos, bueno, eso implica, pues, toda la parte cognitiva, la parte de creatividad, toda la parte artística, y todo lo que implica los vínculos y las relaciones y las amistades que se crean, ¿no?, en lo que es construir el carnaval. Y en ese sentido, pues, hemos creado este taller de carnaval, que también va a tener, pues, un espacio en el Casal.
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2: Bueno, yo siempre digo, y me lo reconocen, ¿eh?, la gente que viene al Casal. Ahora estamos por más de 700 personas, que yo diría 700 familias de San Andreu de la Barca, ¿no?, que tienen una persona mayor que viene al Casal. El objetivo es cómo conseguimos que una vez que te jubilas tengas todos los recursos posibles en la ciudad para tener una etapa de vida activa, para continuar aprendiendo, para continuar relacionándote y para tener ilusión, ponerle ilusión a la vida, ¿no? Y en ese sentido, el Casal es una gran familia donde se hacen muchas amistades. Mira, continuamente, gente que llega nueva a la ciudad, que las familias la traen, ¿no?, pues para que ya no esté sola, que viva en el Hospitalet, que vive en Barcelona, ¿no?, se viene a la ciudad, y una de las cosas primeras que hace es venir al Casal. Y una vez que se encuentra en el Casal abraza a todas estas personas, le da espacio, los hace sentirse incluidos y les hace participar ya no solo en todos los talleres, que son muchos, sino también en las excursiones, en los talleres puntuales que vamos haciendo, en todas las charlas. Tenemos talleres de atención emocional, de acompañamiento emocional para todas aquellas personas, pues, que eso, cuando se hacen mayores, pues hay muchas pérdidas, vas perdiendo muchas cosas en la vida, no solo las pérdidas físicas, pues, de la familia, de los padres, amigos, sino también las pérdidas de capacidades, ¿no? Cuando, pues, te cuesta más, pues vas perdiendo visión, vas perdiendo agilidad, ¿no? Y tenemos grupos de acompañamientos en toda esta parte emocional, ¿no? Y en cómo, a pesar de las pérdidas, seguimos teniendo una vida muy activa, con muchas capacidades, y seguimos ilusionándonos y teniendo vínculos. Sobre todo el tema de de la soledad no deseada. Pues con todas estas pérdidas hay personas que se quedan muy solas, ¿no? Y el casal es un espacio de relación, de vínculos, de gente que te espera, que si no vienes te va a llamar por teléfono y te va a decir qué te ha pasado, de gente que, con la que compartes ilusión por hacer ese baile de fin de curso, por esa excursión de 3 días donde pues eso, vas a tener compañía. Y en ese sentido, buah, es, pone los pelos de punta ver todos los vínculos que se generan y toda la ilusión que se crea, ¿no? Y eso hace que la vida tenga un sentido importante. El otro día hablaba con una médica de cabecera, ¿no? De una médica de primaria que me decía, no sé muy bien lo que hacéis en el casal, porque me preguntaba, ¿no? Pero como que le está llegando a la consulta la ilusión de las personas mayores por todo lo que hacen. Y que me lo decía la médica de cabecera, ¿no? Que incluso que bajan la medicación y que le da un sentido, no solo una estimulación, pues es cognitiva, de, en cuanto a habilidades, en cuanto a tema físico, ¿no? Y bueno, la verdad es que es para sentirse muy orgulloso. Es uno de los casales con más actividad del Baix Llobregat y en ese sentido pienso que tenemos un tesoro en la ciudad.
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2: Exacto, y que estén tranquilos, que hay muchísimas plazas, hay muchísimos talleres, y que hay una oferta para, toda, para que nadie se quede sin actividades en la ciudad.
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2: Gracias a vosotros, Jordi, como siempre, y nada, un abrazo muy fuerte a toda la gente que se que el año que viene va a estar ahí en ese super casal de la Gent Gran de la ciudad.
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0: nuestro cariño y apoyo a los vecinos y vecinas de San Andreu de la Barca, de origen venezolano. Sabemos que estos días están siendo muy duros, que muchas personas están pendientes del teléfono, que están pendientes de la noticia y de saber cómo están sus familias, de cómo están sus amistades, cómo están sus pueblos y sus ciudades. San Andreu de la Barca es una ciudad diversa y solidaria y lo ha demostrado en múltiples ocasiones, y cuando una parte de nuestra ciudad sufre, aunque sea a muchos kilómetros de distancia, también nos toca a todos y a todas, a todos los vecinos y vecinas. Por eso el Ayuntamiento se ha querido sumar a la campaña de emergencia del Fons Català de Cooperació al Desenvolupament, al que pertenecemos, para apoyar a la población afectada por los dos terremotos que han provocado tantas víctimas mortales, tantas personas heridas y daños materiales muy importantes.
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0: Esta campanya lo que quiere es canalizar la ayuda económica para atender las necesidades más urgentes y sobre todo para contribuir después a la recuperación y a la reconstrucción de las zonas afectadas. El Fons Català trabaja con entidades que están presentes en el terreno para que la ayuda llegue de la forma más útil, más directa y más eficaz posible. También queremos hacer un llamamiento a la ciudadanía de San Andreu de la Barca para que, en la medida de sus posibilidades, se pueda sumar a esta muestra de solidaridad, que pueda colaborar mientras Bizu con el código 08678 o mediante transferencia bancaria al número de cuenta que estamos difundiendo a través de los canales oficiales del Ayuntamiento.
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1: Buenos días, Jerry.
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1: De momento no, de momento hemos de hablar de episodio de altas temperaturas. Recuerdo que para que sea ola de calor, pues aquí en San Andreu tenemos una temperatura establecida que se ha de superar tres días de forma consecutiva, que serían 38,6 grados. Pero, como ya comentábamos el viernes en la previsión, como dices, muchos días con temperaturas muy altas. Y de hecho, pues si nos vamos a ver los datos, tenemos que desde el pasado día 21 de junio, justo el día que empezaba el verano, pues todos los días, sin fallo ninguno, aquí en San Andreu hemos registrado temperaturas máximas superiores a 35 grados. Evidentemente, no son esos 38,6 que nos indicarían pues que estamos en ola de calor, pero sin duda, pues superar los 35 grados tantos días de forma consecutiva, pues no deja de ser pues un episodio de muy altas temperaturas, podríamos decir, y que pues hay que tomar un poquito las mismas precauciones que si estuviésemos hablando pues de una ola de calor, debido pues a esa persistencia de las altas temperaturas en nuestro municipio.
0: Que estem parlant de 8 dies seguits, consecutius, on la temperatura màxima ha superat els 35 graus.
1: Sí, todos los días se han superado los 35 grados, esos 8 días de forma consecutiva, pero es que además, pues el lunes, día 22, llegamos hasta 37,9. Ha sido la temperatura más alta de este episodio, pero ya digo, más que esos valores extremos, lo que estamos hablando es de la persistencia de esas altas temperaturas día tras día.
0: Y estem parlant també de temperatures mínimes també molt altes.
1: Claro, porque no solo que durante el día de alguna manera pues tengamos ese calor tan intenso, sino que además pues por las noches la temperatura, claro, partimos de valores tan altos que luego por las noches, aunque está siendo la gran mayoría de noches pues el cielo despejado, pues no conseguí bajar suficiente como para bajar de los 20 grados, con lo cual también, pues desde el día 21 estamos registrando noches tropicales. Te recuerdo que son aquellas en que la temperatura mínima, en este caso, pues no baja de los 20 grados, y también, pues de forma consecutiva, desde el día 21 hasta esta pasada noche, pues estamos registrando temperaturas superiores a 20 grados, es decir, noches tropicales.
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1: Pues sí, además esta pasada noche, pues temperatura que no ha bajado ya no de los 20, sino que no ha bajado de los 25 grados. Esta pasada noche hemos registrado una temperatura de 25,2 grados de temperatura mínima. Así que, como dices, primera noche ya no tropical, sino ecuatorial del año, algo que suele ser bastante raro, porque en nuestra zona habitualmente o no tenemos noches ecuatoriales, o como mucho algún año ha habido una o dos. Este año ya hemos registrado la primera, y además, como dato, pues ha sido en el mes de junio, cuando todavía teóricamente pues no queda la parte un poco más intensa del verano, podríamos decir.
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1: Possiblement no. Tengo que hacerlo el resumen en breve, porque además ya de cara pues a la semana que viene pues comentaremos esto en profundidad en el Yoga Truene, pero evidentemente tantos días con temperaturas tan altas pues seguramente no se habían registrado. Y de hecho, como curiosidad, ayer me salió un recuerdo en Facebook de una gráfica que publiqué en el año 2013, donde en todo el mes de junio tan solo un día superamos los 30 grados y llegamos a 31 grados. Así que comparativamente pues vemos que en el año 2013 no se superaban prácticamente ningún día los 30 grados y este año llevamos 8 días de forma consecutiva superando los 35, etcétera. La diferencia de comportamiento de aquel año a este pues es muy, muy significativa.
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1: Pues desgraciadamente no traigo buenas noticias y es que aunque esta semana a partir de mediados de semana parece que pues pueden bajar un poquito las temperaturas, pero muy poquita cosa, con lo cual vamos a seguir con un panorama muy, muy similar a todos estos días, pues prácticamente toda la semana, todo lo que medianamente puede ser fiable, ¿no?, por comentar. Así que muy pocos cambios, yo diría, seguir con estas temperaturas que muy posiblemente pues todos los días rondemos esos 35 grados, veremos si se superan todos o alguno queda un poquito por debajo, pero de igual manera es lo mismo, o sea, volvemos a un poco a diferencia de ola de calor o no. Si un día hacemos 34,5 tampoco va a marcar la gran diferencia de que se rompa la racha, pero nada más, será valor por valor estadístico, pero seguirá haciendo mucha calor toda la semana con esos valores, vamos a poner en torno pues a esos 35 grados de máxima casi al día.
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1: Pues sí, hay que minimizar un poco pues esos riesgos que decíamos, ¿no? Temperaturas muy altas, de forma consecutiva, muchos días, la persistencia del calor también va agotando, ¿no?, un poco, y entonces, pues bueno, pues echar mano un poco de todo lo que tengamos a nuestro alcance para mitigar pues un poquito estas altas temperaturas y estar más cómodo y fresco, y como dices, pues sobre todo sentido común, ¿no?, evitar pues eso, hacer deporte a las 4 de la tarde o las cosas que solemos comentar, hidratarse bien, protegerse del sol, crema solar, un poco lo que ya tenemos todos un poquito en mente, pues ponerlo en práctica.
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1: Esperemos que en breve, que aunque ya digo que no tiene pinta, pues podamos contar alguna mejor noticia, ¿no?, de que esto va poniendo un poco llegando a su fin y volviendo a temperaturas, que es verano, que sí, que tiene que hacer calor, pero no tanto como está.
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2: Bueno, nosotros tenemos que planificar con mucho tiempo de adelanto, porque pensar que ahora los talleres que hacemos durante todo el año fijos acaban, como las escuelas, acaban ahora en el mes de junio, pero la gente mayor se quiere ir del casal sabiendo que el año que viene qué es lo que se va a hacer y cómo se va a tener que apuntar. Pensar que ellos, si se van a sus pueblos, se van de vacaciones, o incluso los que se quedan en el municipio, quieren saber, pues eso, qué días son los días de las inscripciones, qué talleres va a haber, cómo van a ser las inscripciones y, sobre todo, que no se queden sin plaza. Entonces, nosotros tenemos que prepararlo con mucho tiempo para que ellos y ellas puedan tener toda esta información y que puedan estar tranquilos.
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2: Sí, porque teníamos siempre un problema muy grande y era que se hacía una cola inmensa que llegaba casi hasta el ayuntamiento desde el casal de la Gent Gran y era como muy inhumano tenerla, y las personas cada vez se levantaban más pronto. Había personas ya a las 6 de la mañana para inscribirse en los talleres. Entonces decidimos que eso no era la forma de hacerlo y el año pasado decidimos crear un sistema nuevo, innovar, y lo que hicimos fue un sorteo. Entonces, todas las personas tienen un número, recogen un número y a partir del sorteo, el número que sale es el primero en inscribirse y a partir de ahí se van inscribiendo a los talleres. Los repartimos los números los días 31 de agosto y 1, 2, 3 y 4 de septiembre en el casal. Las personas pueden coger hasta dos números y es importante que esos números los tengan, los guarden y los conserven, porque el paso siguiente es que el 9 de septiembre se hace un sorteo oficial y se publica el calendario para que a cada persona se le da una franja horaria a partir del número en la que se puede ir a apuntar. Eso que evita, sobre todo, evita las esperas, que la gente esté largas horas en una cola, y ordena todo el proceso, y además da igual de oportunidades a todas las personas, porque no la que corra más, la que tenga más posibilidades, sino que todas las personas tienen las mismas posibilidades de apuntarse a los talleres.
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2: Exacto.
1: On tothom doncs ja sabrà quan ha de fer aquestes inscripcions.
2: I el 28 de setembre publicaremos las listas definitivas de todas las plazas de cada uno a qué plazas está asignado y asignada.
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2: Bueno, tenemos 17 talleres en este momento funcionando. Siempre, cada año, La gent gran va cambiando, los intereses de las personas que se jubilan en la ciudad van cambiando en función pues de cada generación, y desde el Casal, desde el equipo de gent gran, estamos siempre muy preocupados por ir creando nuevas actividades para responder a los intereses. Por ejemplo, el año pasado se crearon muchas actividades, por ejemplo la del inglés, ¿no? Cada vez más pues la gente pues quiere seguir formándose. Este año tenemos dos talleres nuevos que tienen que ver con estas nuevas necesidades de la gente mayor, de la gente que se jubila, que es el de mente activa, que lo que hacemos es un taller de estimulación cognitiva, de aprendizaje, de lectoescritura, para determinados grupos que requieren un poquito más de acompañamiento, y por lo tanto es un taller con un número más pequeño de personas, y sobre todo estamos lanzando toda la parte que tiene que ver con lo digital. Cada vez más hay una necesidad de estar conectado a lo digital, y bueno, son generaciones que no han crecido con el ordenador, que no han crecido con los móviles y que todavía requieren de mucho acompañamiento para poder hacer toda una serie de trámites que cada vez son más importantes. Y en ese sentido hemos creado pues un nuevo taller que se llama Conectat, para aprender trucos útiles con el móvil, con la tablet, y para pues eso, poder hacer las gestiones más básicas. Y bueno, y seguimos ampliando actividades, mantenemos la ampliación de los grupos de gimnasia y creamos un taller especial que es un taller de carnaval. ¿Por qué? Porque el carnaval es una cosa que cada vez en el Casal interesa más. Este año ya fueron más de 50 personas las que participaron en el carnaval, y hemos decidido que es un buen centro de interés para también trabajar en esa línea. Pues se tienen que hacer los disfraces, tienen que hacer, que crearlos, bueno, eso implica pues toda la parte cognitiva, la parte de creatividad, toda la parte artística y todo lo que implica los vínculos y las relaciones y las amistades que se crean, ¿no? En lo que es construir el carnaval. Y en ese sentido pues hemos creado este taller de carnaval, que también va a tener pues un espacio en el Casal.
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2: Bueno, yo siempre digo y me lo reconocen, ¿eh?, la gente que viene al Casal. Ahora estamos por más de 700 personas, que yo diría 700 familias de San Andreu de la Barca, ¿no?, que tienen una persona mayor que viene al Casal. El objetivo es cómo conseguimos que una vez que te jubilas tengas todos los recursos posibles en la ciudad para tener una etapa de vida activa, para continuar aprendiendo, para continuar relacionándote y para tener ilusión, ponerle ilusión a la vida, ¿no? Y en ese sentido, el Casal es una gran familia donde se hacen muchas amistades. Mira, continuamente, gente que llega nueva a la ciudad, que las familias la traen, ¿no? Pues para que ya no esté sola, que viva en el Hospitalet, que viva en Barcelona, ¿no? Se viene a la ciudad y una de las cosas primeras que hace es venir al Casal. Y una vez que se encuentra en el Casal abraza a todas estas personas, le da espacio, los hace sentirse incluidos y les hace participar ya no solo en todos los talleres, que son muchos, sino también en las excursiones, en los talleres puntuales que vamos a haciendo, en todas las charlas. Tenemos talleres de atención emocional, de acompañamiento emocional para todas aquellas personas pues que eso, cuando se hacen mayores pues hay muchas pérdidas, vas perdiendo muchas cosas en la vida, no solo las pérdidas físicas pues de la familia, de los padres, amigos, sino también las pérdidas de capacidades, ¿no? Cuando pues te cuesta más pues vas perdiendo visión, vas perdiendo agilidad, ¿no? Y tenemos grupos de acompañamientos en toda esta parte emocional, ¿no? Y en cómo, a pesar de las pérdidas, seguimos teniendo una vida muy activa, con muchas capacidades, y seguimos ilusionándonos y teniendo vínculos. Sobre todo el tema de de la soledad no deseada. Pues con todas estas pérdidas hay personas que se quedan muy solas, ¿no? Y el casal es un espacio de relación, de vínculos, de gente que te espera, que si no vienes te va a llamar por teléfono y te va a decir qué te ha pasado, de gente que, con la que compartes ilusión por hacer ese baile de fin de curso, por esa excursión de 3 días donde, pues eso, vas a tener compañía. Y en ese sentido, pone los pelos de punta ver todos los vínculos que se generan y toda la ilusión que se crea, ¿no? Y eso hace que la vida tenga un sentido importante. El otro día hablaba con una médica de cabecera, ¿no? De una médica de primaria que me decía, no sé muy bien lo que hacéis en el casal, porque me preguntaba, ¿no? Pero como que le está llegando a la consulta la ilusión de las personas mayores por todo lo que hacen. Y que me lo decía la médica de cabecera, ¿no? Que incluso que bajan la medicación y que le da un sentido, no solo una estimulación, pues es cognitiva, en cuanto a habilidades, en cuanto a tema físico, ¿no? Y bueno, la verdad es que es para sentirse muy orgulloso. Es uno de los casales con más actividad del Baix Llobregat y en ese sentido pienso que tenemos un tesoro en la ciudad.
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2: Exacto, y que estén tranquilos, que hay muchísimas plazas, hay muchísimos talleres, y que hay una oferta para que nadie se quede sin actividades en la ciudad.
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